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1: 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Perdona que no te respondí antes, tio, però és que estic con el puto COVID, tio. En cuarentena, confinadito, però bueno, estoy bien, así que guay. De momento no me está cogiendo muy fuerte, así que estoy un poquito mejor hoy, la verdad.

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Esto es para todos los que saben que a vivir se aprende viviendo, que la vida es dedicarse a vivir.

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